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0: ¿O no me sigue todavía?
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2: Si Masi vuelve a poner un ritmo así, lo vuelvo a partir. ¿Qué fue? Oasis.
0: Oasis.
1: La Trinidad.
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0: Sí. 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

0: Gracias.
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quiero invitarte a escuchar esta canción, inspirada en la parábola del hijo pródigo de la Biblia. Es un canto de esperanza, porque aunque muchas veces le fallamos a Dios, su misericordia nos espera con los brazos abiertos. Escúchala con el corazón y recuerda, siempre podemos volver a Él.

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1: Señor, hoy levanto mi voz por mi casa, mi familia, mis generaciones. Habita aquí y que nunca falte tu presencia.

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1: Oración al ángel de la guarda. Para niños. Ángel de la guarda, mi dulce compañía, no me desampares ni de noche ni de día. Las horas que pasan, las horas del día, si tú estás conmigo serán de alegría. No me dejes solo, sé en todo mi guía. Sin ti soy chiquito y me perdería. Ven siempre a mi lado, tu mano en la mía, ángel de la guarda, mi dulce compañía. Bendita la luz del día y el Señor que nos la envía. Bendito el niño Jesús, bendita Santa María. Con Dios me acuesto, con Dios me levanto, con la Virgen María y el Espíritu Santo. Cuatro esquinitas tiene mi cama, cuatro angelitos guardan mi alma. Todos le llevan al niño, yo también le llevaré una jarra de manteca y un tazón de dulce miel. Todos le llevan al niño, yo también le llevaré las cosas que a mí me gustan para que goce Emmanuel. Me ha contado Jesucito, viene para que yo sea un angelito en el cielo y su amigo aquí en la tierra. Yo le he dicho a Jesucito que yo seré aquí en la tierra su amiguito para siempre y que en el cielo le vea. Jesucito de mi vida, eres niño como yo. Mira cuánto te quiero, que te doy mi corazón. Tómalo, tuyo es y mío no.

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1: 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Te informa la hora. 8 de la mañana.
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1: Padre nuestro, que estás en los cielos, santificado sea tu nombre. Venga tu reino. Hágase tu voluntad, como en el cielo, así también en la tierra. El pan nuestro de cada día, dánoslo hoy. Y perdónanos nuestras deudas, como también nosotros perdonamos a nuestros deudores. Y no nos metas en tentación, mas líbranos del mal. Porque tuyo es el reino, y el poder y la gloria, por todos los siglos. Amén. Padre nuestro, que estás en los cielos, santificado sea tu nombre. Venga tu reino. Hágase tu voluntad, como en el cielo, así también en la tierra. El pan nuestro de cada día, dánoslo hoy. Y perdónanos nuestras deudas, como también nosotros perdonamos a nuestros deudores. Y no nos metas en tentación, mas líbranos del mal. Porque tuyo es el reino, y el poder y la gloria, por todos los siglos. Amén. Padre nuestro, que estás en los cielos, santificado sea tu nombre. Venga tu reino. Hágase tu voluntad, como en el cielo, así también en la tierra. El pan nuestro de cada día, dánoslo hoy. Y perdónanos nuestras deudas, como también nosotros perdonamos a nuestros deudores. Y no nos metas en tentación, mas líbranos del mal. Porque tuyo es el reino, y el poder y la gloria, por todos los siglos. Amén.
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2: Señor, hoy no venimos a pedirte nada. No venimos con listas de necesidades ni con cargas que resolver. Hoy venimos solamente a agradecer. Gracias por cada día que nos regalaste, por cada puerta que abriste y también por aquellas que cerraste para cuidarnos. Gracias por tu fidelidad que nos sostuvo en silencio. Hoy nuestras manos se levantan no para pedir, sino para decir. Gracias, Señor.

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1: 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Te informa la hora. 9 de la mañana.
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0: 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Te informa la hora. 10 de la mañana.
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0: desde Venezuela. Vamos, Dani Ocia.
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0: El Chamo. Épale, aquí en Los Ángeles.
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0: Épale, Chiqui Baby, Chiqui Ñori. Buenos días, buenos días, buenos días, buenos días. Aquí en tu radio Los Ángeles.

por aquí para Mirta Rodríguez Chunga. Ay, ay, caramba, esa. A la Norma, para Mirta. Las hermanitas Chunguitas. O sea, y a través de las redes sociales que nos escuchan, a través del TikTok, ¿eh? Quizana, Los Ángeles más radio. Buena, buena, buena. Por aquí para Akiva. Buena, Akiva. La gente de Ciudad de Dios, no, para el amigo Akiva. También por aquí para Anthony. Anthony González. ¿Qué tal? ¿Qué sabe la vida de mi gran amigo Anthony, ¿no? ¿Dónde andas, Anthony? Dice por aquí JJ en el restaurante, ¿eh? En aquella Cajamarca. ¡Qué buena! Dice por aquí para la, dice por aquí para Chela Yerena la única, dice JJ. Saludo por aquí para Chela Yerena la única.

0: aquí en Los Ángeles, ¿eh? Por aquí para doña Paula Chunguita, Los Ángeles, ¿eh? Así que gracias, ¿eh?
1: Yes,
0: lindo ese
1: mix.
0: Miércoles, ¿eh?
1: Mix, mix, qué bonito.
0: Para todos los enamorados, ¿eh? Por aquí para Chela Yerena, la única solterita, dice con Mirta. ¡Ey, qué buena por ella! Las chicas solteras, por ahí para Mirta y para la...
2: Okay.
0: Chela Yerena. Ya pues, chicas, no lloren por ahí, chicas, ¿ah? Hombres hay por ahí a montón, ¿ah? Por todos lados. Y para Rodrigo Impor, calle Pacasmayo, aquí en Chumbe, Grecia, Rodrigo.

la voz de Silvio Fernández, ¿no? La chibola, la chiquilla, la bebita de la cumbia, Cielo Fernández. ¡Ay, amor! Me dice por aquí JJ, hola para Sandy, me dice para Botica, Mimi Farma, ¿no? ¿Dónde está ubicado la gente por aquí de Botica? Mimi Farma, dice para...

0: Todos los chicos fieles. Somos chicas. Somos fieles, ¿ah? ¿Los hombres o las mujeres? Coméntame, coméntame. En el WhatsApp. Mi compadre Gustavo me dice, JJ, los hombres somos fieles, ¿ah? Las mujeres son infieles.
1: ¡Ay, qué bonce!
0: Por aquí para Alejandra de Paico, la tía Miel, con los politos, ¿ah? Cuatro pasilucas, ¿ah? ¡Épale, gracias, ¿ah? Dice por aquí para todas las chicas de Full Chambas, para Mirta y para la chela Yerena.

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Gracias. ¡Épale! ¿Por qué las mujeres somos fieles, JJ? De parte de... ¿De quién, ah? ¡Qué buena, qué buena! ¡Punto para las mujeres! El punto para los hombres. Están empates, ¿ah? Están a 20-20, ¿ah? Mi compañero Luchito me dice, JJ, los hombres somos fieles, responsables, trabajadores, carismáticos, alegres, full chamba.

0: tiene JJ. Gracias, Alexis.
1: Mujeres solteras, con la mano arriba, mueve esa cadera.
0: Se casó nuevamente Cristian Domínguez, ¿no?
1: Mujeres solteras,
0: su esposa ya Carla Tarazona.
1: Arriba, ¿no? Mueve esa cadera.
0: Espero que ya cambie ya.

0: 1-311-11 para que nos envíes también todos los saludos aquí en la radio. Pasa la bacán, pasa la chévere.
1: Despacito.
0: A través de Los Ángeles, tu radio favorita. Ahora. Por aquí para los gringachos.
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0: los gringuitos
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0: A ver, Los Ángeles. Por aquí para el amigo Glenn Valdera desde Trujillo, la libertad. Buena, Glenn. Saludos.
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0: ¿Se cansaron?
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10: Esta canción va en nombre del amor, porque el amor lo puede todo. 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

congeladora, ¿no? ¿Cuántas? De verdad, ¿no? Frío fuerte, intenso allá en Patás. En la Libertad, ¿no? Sierra Liberteña. Hace mucho frío, ¿no? La temperatura es muy fuerte por allá. Parece una congeladora, de verdad, de verdad. El agua fría, ¿no? El agua hielo, imagínate.

café para el amigo Próspero Díaz. Campo, buena Próspero. Sí, con su de Los Ángeles, la gente por ahí de Bañafe. Saludos allá a la gente.

hombre fiel también, trabajador, desde Patas para Chepenga. Un saludo para su esposa, Alejandra de Pánico, aquí en Chepenga. Señora Alejandra. Dijo sí. La gente de Sechepén, Guadalupe,

jefesa de la radio. 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

0: 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Con Los Ángeles, más radio, la gente de Chepega, gracias, gracias. Esa es la voz de Don Miguel. ¿Qué tal miércoles por aquí por Los Ángeles?
1: Vamos.
0: Sube tu balón.

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Estados Unidos. Gente, saludos por aquí para Daisy, para Carmen. Seguimos por ahí para Alejandra, ¿no? Alejandra, Daisy, para Carmen, Las chicas trabajadoras que están por ahí full chamba con Los Ángeles. Gracias, chicas. Y toda la avenida González, que hace HP. Aquí para Gustavo, para Luchito, para el amigo Adrián, para José, mi tocayo, para Pepe Lucho. Bueno,

Seguimos también con todos los JPIOS aquí en Los Ángeles, más radio, a 99.5. ¿Qué tal ese miércoles? ¡Eh! Agua nuqueña, vamos Chepenana, Guadalupano, Guadalupana, Macanguino, Macasmayino.

Bota el estrés, la alegría. Mi compadre Iván con Pusonic. Con Ivancito.

los hombres no lloren nunca más a ese gusanito, por si acaso, ¿ah? Ya no llores, Gustavo, ¿ah? Tranquilo nomás ahí en tu casa, ¿ah? No te vayas a matar por nadie, ¿ah? Por si acaso, ese gusavito, ¿ah? Es cierto, pues, ¿no? Se va el amor. Vienen por ahí, vienen por acá. 95-61-1-7-11 aquí en la

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Y también para Rosita, que está en full chamba todos los días. 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Todas las amas de casa, mucha masa. Un sola.

¿no? Gente por aquí también de Multiservice, Zach en Ica, gracias, chicos, ¿eh? Allá también en Chile, ¿dónde también en Chile, no? Argentina, gracias, ¿eh? A través del Play Store nos escucha a través de las redes sociales, ¿eh? El mundo de la internet, gracias, ¿eh? 11 de junio también comienza a poner el mundial de la Copa Mundial, ¿no? 2026, ¿no? La Copa del Mundo, ¿no? Argentina, Estados Unidos,

obviamente Argentina, Marruecos, Portugal. ¿Quién puede ganar la Copa del Mundo, ¿no? Imagínate, ¿no?

clase de discípulo, educando a la competencia. Ey, este Gocalde, el Abayal, ey, el Calchanchan de Calchanchanes. Oye, ¿qué fue?

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11:40 por aquí, minutos, está por aquí en la parte final, ¿no? Parte final por aquí por Los Ángeles. A toda máquina. El show de JJ. Saludos por aquí para el amigo Glenn Valdera desde Trujillo, a la Libertad. Buena, Glenn. Lo máximo, Glenn, a mesa JJ. Ponte la última de RBD JJ, pues. Estás enamorado, ¿ah? Ese corazón por aquí, a ver, por aquí, ¿a quién le pertenece? Para todos los enamorados, templados. Es el amigo Glenn, saludos, ¿ah? ¿Eh?

0: Llegamos a la parte final. José Jiménez, JJ, te dice gracias. Se lo comienza mañana jueves, ¿no? Cuídate mucho. Qué rica salsa por aquí, ¿eh? De todos los tiempos, ¿eh? Me voy con el señor Brigitte González.
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0: Te me cuidas mucho. Dile sí a la vida y no a las drogas. John, cuídate.

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¿Dónde está mi amigo José de los Santos? Allá en Verdún. Verdún City, dice mi paita, de Verdún City. Está cerca de Miami.

Entró el perrito a la sala, por favor, llévenlo al patio. Vaya a ser que se ponga a miccionar por ahí en la sala. Cuidado con los muebles, con el perrito. Hay algunos, oiga, que lo quieren bastante, sus mascotitas, lo tienen en la sala, bien bañaditos, bien perfumaditos. Hasta con ropa, oiga, le ponen ropa. Yo les quiero aconsejar a mi gente que tiene su perrito, no le estén poniendo su ropa ya. Su ropa natural es su pelaje que ellos tienen. Tú lo abrigas demasiado, ese perrito va a estar incómodo, ¿eh? Se va a estar rascando, va a estar ahí. Ya él se ve bonito con su pelaje que tiene. ¿Para qué le van a poner ropa, camisa, pantalón, medias, hasta gorro le ponen hoy? ¿Y cuánta gente hay que no tiene ni para las sandalias? El perrito nos gana, mi hermano. Bien tiza con su pantalón jean, ahí con tirantes todavía, bien bonito. Y si es hembrita, le ponen su vestido de novia. Cuando la llevan también a una fiesta, la visten bien bonito. Y mi vecino ni la corbata tiene para que se vaya a la fiesta, por Dios. Tanto cariño a las mascotitas, ¿verdad? ¡Qué bonito! Y también, si tienes tu mascotita y la tratas bien, no te olvides, se ve que eres una persona pudiente. Y no te olvides de esos perritos abandonados que están en la calle, mi hermano. A usted también le digo, señora, que tiene sus mascotitas bien elegantes. No te olvides de las mascotitas de la calle. Compra un kilito de comidita. Un kilito de esa comidita que venden especial ahí en las veterinarias. Y regálale un puñadito a un perrito abandonado por la calle. Dios ve ese cariño que tú le tienes a ese animalito, a ese angelito que está botadito por la calle. Pero que el prójimo que tiene buen corazón lo hace, ¿ah? Siempre cargan una bolsita ahí de galletitas y le dan a un perrito abandonado. O si lo ves, tú estás en tu casa, lo ves por la ventana, un perrito que pasa sediento, llámalo, ofrécele un poquito de agüita. Ellos dependen de nosotros, ¿ah? Así como lo haces a tu linda mascotita que está en casa. Tiene hasta su cama, su cuartito, qué bonito. Pero no hay que olvidarnos de esos perritos abandonados que están por la calle, por favor. Hasta los gatitos, qué bonito los gatitos, ¿verdad? Más simpático que uno, oiga, ojos verdes, celeste, los gatos. 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
¿Qué dice mi amigo César Tongombol? Nos habíamos olvidado de las tabas, oiga. Vamos, el César Tongombol, chambeando bacán por ahí en la parada.

Lejano estoy, dice, de un amor. Qué bonita canción. ¿Cuántos están lejanos del amor y ya desesperadamente están queriendo regresar ya? De repente están de viaje, trabajando, esperando el fin de semana para regresar a ese amor que está tan lejos. Ya no me quieres. ¿Quién dice eso?

Yo sí te quiero. Yo sí te quiero, solamente llámame. O escríbeme. O escríbeme al WhatsApp, dijo mi paisa. ¿Cómo está mi gente de Ica? ¿Cómo está la gente de Piura? ¿Cómo está mi gente de Cajamarca también? ¿Escuchan su música criolla? La gente de Miami Beach. ¡Claro! Mi gente de Chile. Oiga, ¿cómo están mis grandes amigos también que están por allá por Francia, en Italia? ¿Cómo está esa gente bonita? Gracias por la sintonía. Mi gente que está en Lima escuchando su radio Los Ángeles. Y todo el departamento de la libertad con Radio Los Ángeles y a esta hora, el mediodía de gente criolla. Buenas tardes también a mis lindas mamitas, a mis preciosas que siempre están en plena sintonía de su Radio Los Ángeles, ellas cocinando y sazonando al compás de las músicas de las canciones que soltamos aquí en Radio Los Ángeles en el programa Gente Criolla. Falsecito que lo llenan de recuerdo, pero que ahí va con una jaranita. Falsecito que son gratos como ingratos, ¿verdad? Porque algo nos ha pasado ahí negativo, como que también positivo. Pero nos hace recordar una canción. ¿Quién no tiene una linda historia para recordar? Como también una ingrata historia para recordar y ponerse a reír un poquito por ahí. Pasé estas cosas, oiga. Algunos dicen así, ¿verdad? Pasé estas cosas sin querer queriendo. Después me di cuenta y me fui lejos, dice mi paisa. Oiga, ¿usted está de acuerdo con la corrida de toros? Hay algunos que dicen, sí, que es bonito, oiga, entrar ahí a la plaza de toros, ver cómo los matan, cómo los maltratan a esos animalitos inocentes. Yo no estoy de acuerdo con eso. ¿Usted está de acuerdo, señora? Oiga, y los toreros primero se van a la iglesia. ¿Qué le dirán a papá Dios? Papá, cuídame que no me vaya a matar el toro. ¿Ah? Pero eso sí, yo lo voy a descuartizar, lo voy a matar de frente al corazón. Oiga, qué pena que da. ¿Cómo rezará un torero, me imagino yo? ¿Cómo rezará? ¿De qué forma rezará? Pidiéndole a papá Dios de que va a maltratar a un animalito inocente que es un toro. Y para la felicidad de muchas personas, oiga, que entran a mirar, oiga, ese sacrificio, esa maldad lo que le hacen a ese lindo torito en las plazas de toro. Ay, ay, ay, ¿usted está de acuerdo con la corrida de toros? Yo no, porque es puro sufrimiento para estos toritos que salen a la arena, asustados, sabiendo que van a ser maltratados y asesinados de una forma tan cruel, oiga. Y cómo aplaude el público ignorante, por mi madre. Dijo mi paisa, ojalá cuando fallezca y que vuelvas a resucitar nuevamente, que vengas convertido en toro, a ver si te va a gustar. Oiga, son las 12 del día con 13 minutos en tu radio Los Ángeles. Vámonos con este lejano amor, mi hermano.

Oiga, miércoles 3 de junio. El mes que le corresponde a papá. El mes de mayo fue para mamá y el mes de junio para papá, mi hermano. Y para eso, papá maliente con el corazón azul también. Ah, para la promoción del Colegio Carlos Gutiérrez Noriega. ¿Cómo está, mi gente por ahí? Un abrazo grandazo, felicitaciones en su aniversario. ¿Cuántos papás se van a reunir también ahí? ¿Cuántos compañeros? Qué bonitas las promociones cuando se reúnen año a año para celebrar un aniversario más y recordar, pues, cuando corría por las clases, sentados en la carpeta ahí. ¡Qué bonito! Vienen amigos que trabajan en Lima, otros que vienen desde Estados Unidos, ¿eh? Otros que vienen de Chile. En fin, pero la van a pasar bonito este mes de junio, mes de aniversario del Colegio Carlos Gutiérrez Noriega, el glorioso. Carlos Gutiérrez Noriega, los gutierristas. Feliz aniversario entonces de parte de la gran familia de Radio Los Ángeles. Pásenla bonito, mi hermano. 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Gracias para toda esa gente bonita. Vamos a ir a comprar vino por allá, mi hermano, para hacer un brindis con la gente bonita de Ica, mi hermano. Qué bonito será Ica, mi hermano. No conozco Ica, pero nos vamos a ir a Ica, mi hermano.

0: ¡Ay, ay, ay!
1: Con bastante salero.
0: Hoy el día está bonito, no hay sol. Si no, no se puede caminar, oiga. Más la sudadera que da, dijo mi paisa.
1: Oh,

Lo mejor de nuestra música peruana en tu radio Los Ángeles. Hoy día está de cumpleaños una chinita, una morenita que vive en la calle Chiclayo. La señorita Edith Vera Pacherre está botando la casa por la ventana. Buenas tardes, chinita. Pásala bonito en tu cumpleaños, ahí en la reunión con tu familia, con las amistades más cercanas que tienes. Y que recibas la bendición de Dios todos los días. Yo sé que la recibe porque ya está en los caminos de Dios, Edith. Edith Vera Pacherre. Una fecha como hoy nació una linda chinita. Mi amiguita preciosa, hoy día estás botando la casa por la ventana. Un abrazo grandazo, pásala bonito. Mi gran deseo, yo sé también que el gran deseo que tienen las amistades que te quieren y te respetan. Los vecinos en especial, chinita, Edith, feliz cumpleaños. Ya te hubieran regalado la torta por ahí. Tus amistades. Qué bonito. Mi gran deseo de que la pases bonito. Sé que no vas a bailar, vas a cantar lindos coritos, alabando a papá Dios por la bendición que te da día a día. A mi amiguita Edith Vera Pacherre, que hoy día está de fiesta, de jarana, podemos decir, de alegría también para ella y con todas sus lindas familias. Para mi gente criolla. Hoy día también está de cumpleaños Luis Zabaleta. O Zabala. Corre y embala.

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esa guitarra. Vamos, Luchito Briones. Oye, está de jarana. El abuelito feliz.

Oiga, saludos para mis amigos del volante. ¿Cómo están mis amigos choferes? Muy responsables ellos. Escuchando su gente criolla. Y llevando a sus pasajeros a su lindo destino, a casa o a su centro de trabajo.

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Hay refresco. Y hay para después de comer ese rico segundito, esa rica sopita. Siempre preparan su refresco por ahí, su chicha morada de repente. ¿No sabe preparar la chicha morada? No, no sabe. Mejor cómprelo. Por la tardecita, cómprelo allá en Dulcería Vanessa, en Pasaje El Maestro. Rica chicha morada, oye. Venga, hay canchita, por si acaso. Hoy día la familia Briones están felices y contentos, ya que se trata de la chochera de la casa, y especialmente de mi amigo Luchito Briones. Su nieto está cumpliendo años. ¿Y cómo se llama el encantador? De abuelito, de la mamita también. Hoy está de cumpleaños Valentino. Valentino Sánchez Briones. Oiga, cumple 12 añitos este campeón, ¿eh? Un abrazo grandazo de parte de toda tu linda familia, Valentino. De parte de tu abuelito en especial. De Luchito Briones, que te quiere bastante. Siempre va a papito mi propina, porque ya voy a salir. Qué bonito, y Luchito Briones da con qué cariño a sus nietos, ¿eh? De igual forma también de su abuelita Marujita Mercado, desde Estados Unidos. Qué bonita, doña Marujita, se le extraña por Chepena. Por allá también está los tíos. ¿Cómo está mi amigo Tony? Ya le mandó su regalazo, mi amigo Tony, a su sobrinito Valentino. De igual también el tío Luchín, el tío Pepe, la tía Kiara, a la tía Flor, la tía Margui, la tía Chelly, en fin, desde Estados Unidos, oiga, llenecito de regalos para Valentino, porque hoy día está botando la casa por la ventana. ¡Qué bonito! De parte de sus primitos también, que están en Estados Unidos. Dice, ¿cómo quisiera que Estados Unidos esté cerca para llegar al cumpleaños de Valentino? Dicen ahí los primitos. Hoy día le van a hacer un compartir, ¿eh?, con amor y cariño, con la familia y sus amiguitos. Eso será en la casita de Sandrita, su mamita, que está muy feliz y contenta. ¡Qué bonito! La señora Sandrita, feliz y contenta, porque hoy día está botando la casa por la ventana su pequeño Valentino. ¡Qué bonito! Gracias por esa linda sintonía también a Luchito Briones. Dice que le van a hacer un compartir bonito ahí con los amigos. Y desearle a mi hijo muchas felicidades, dice su mamita Sandrita. Y decirle que lo ama con todo su corazón a su pequeño Valentino. Bien, Valentino. Se ve que eres bien querido, eres bien obediente y muy inteligente en la escuelita. Así me contaron por acá. Felicitaciones entonces, Valentino. Pásala bonito en reunión de toda tu familia y tus amiguitos que van a llegar en cualquier momento a ese hermoso compartir. Felicidades para mi gente, quienes están en plena sintonía de su radio Los Ángeles.

¡Ay, ay, ay! Valsecito que te hacen suspirar, mi paisa. Oiga, el saludo reiterado para el pequeñito Valentino Sánchez. Yo estaba por ahí un poco como que dudaba, dije, Sánchez, mi familia. Y viene a ser sobrino de Jonathan Sánchez. Viene a ser mi sobrino Jonathan Sánchez. Es hijo de mi primo hermano, Chino Pesantes. Eso, el abuelo también, mi primo Chino Pesantes, está feliz y contento. Estoy contento, primo, dice mi Valentino, 12 añitos. Mi hijo más todavía, tu sobrino, me dice, Jonathan Sánchez. Jonathan, un abrazo grandazo, mi sobrino. Que la pase bonito este hermoso cumpleaños de tu pequeñito Valentino Sánchez Briones, quien está cumpliendo 12 añitos. Échale un abrazo grandazo para mi sobrino Jonathan Sánchez y también para mi primo, que es el abuelo feliz y contento también, dice, mi nieto Carlito. ¡Felicidades! Oiga, qué bonito cuando la familia se agranda. ¡Qué bonito! Entonces, el saludo para mi sobrinito Jonathan, que hoy día está botando la casa por la... Nos vamos para la animación entonces de mi sobrino. Me voy para la animación ahí. Me voy disfrazado de payasito, el tío Tony. Saludo para mi gente bonita por ahí.

Una canción muy enamorada, esa canción con tinta roja, voy a escribir tu nombre. Oiga, son las 12 del día, 45 minutos. Vámonos rapidito, mi hermano, con el carro, porque nos vamos a quedar sin gasolina. 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De repente hay una mamita que no quieren salir de su casa, están bien sentaditas en el mueble, dicen, no, hijito. Mejor mándalo a traer. 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Pero yo creo que también es bonito que la saques a pasear por la Plaza de Armas, por la Plazuela 2 de Mayo. Si estás con tu carrito, mejor todavía. La llevas a comer su pollito a la brasa, como que de repente se encuentra con una amiguita. Ese es bonito, sacar a la mamá a pasear. También sácalo a pasear a papá, mi hermano. ¿Cuánto tiempo que no lo sacas a tu viejo lindo, mi hermano? ¿Ah? Lo único que dicen, oye, mi papá ya no escucha. Oye, mi papá ya no se acuerda. Mi hermano, pero es el momento de actuar ahí con papito y sacarlo a pasear, mi hermano. No lo dejes que solito se apague. Después lo vas a extrañar. Hazlo con papá y hazlo con mamá. O si no, llévale su arroz con leche, su mazamorra, su rica chicha morada, su champú para que pruebe ahí, que lo ponga en la refri, que no se congele mucho nada más para que no se gripe, papá. 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A esta hora está asado mi pata, dice, a esta hora me toca cocinar, Carlito. También es capazote en la cocina. Oiga, el tiempo avanza. 12 del día, 49 minutos en tu radio, Los Ángeles. Te voy a cantar una historia, mi hermano.

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Oiga, ¿y cómo está mi amigo allá en Guadalupe? Mi amigo Wilson Talavera Vances. Ay, ay, ay, un abrazo para mi flaco. De igual manera también para mi amigo Manuel Vances, que vive en Guadalupe, en la Cuatricentena. Oiga, un gran locutor, mi amigo Manuel Vances, ¿eh? Tiene un estilo propio, una chispa, mi hermano. Es encantador, mi espata. Lo malo que somos feitos, ¿verdad? Oiga, mi pata dijo, estos hablan bonito, pero tienen un cacharro para llevarlo ahí al planchador, dice. Bueno, pues, pero tenemos un corazón tan hermoso. Todos los locutores, ¿ah? ¿Eh? Algunos no tienen pinta, mi hermano. ¿Sí o no, mi amigo? Claro, si te contara mi hermano Jorgito Río, por ejemplo. No tiene pinta, pero es un gran periodista, mi hermano. ¿Ah? Ahí está Jorgito Río. Tiene un corazón de oro, mi hermano, ahí. Bastantes amistades. Amiguitas también, pero siempre con todo respeto, él midiendo la distancia porque es casado el hombre. ¿Cómo está esa gente bonita? Mi flaco Wilson Talavera, en Guadalajara. Un abrazo para toda esa gente bonita en Guadalupe, ¿eh? Gente que siempre conozco por ahí que, y los extraño cuando no lo veo. Oiga, y como decía la canción, ¿ah? Como decía la canción, en una relación, por si acaso, no puedes simplemente hacer lo que quieres, por si acaso, ¿ah? Siempre debes pensar en cómo afectará a tu pareja. Eso es lo que está, lo que esta generación, oiga, no entiende, mi hermano. El varón a veces quiere hacer lo que él quiere, igualito también la dama quiere hacer lo que ella quiere. No, no, no. Hay que pensar bien las cositas, ¿ah? Primero hay que consultarlo. No es que sea saco largo, ni que tampoco tú digas, no, yo no le tengo miedo a mi esposo. Porque hay algunas que contestan así, ¿ah? Siempre el diálogo es importante. Es una relación muy bonita cuando hay diálogo, ¿sí o no, mi paisa? Oiga, el tiempo avanza. 6 minutitos y llegamos a la 1 de la tarde. Listo para almorzar, mi hermano. Oiga, me están solicitando una canción de Lucho Barrio. Bueno, aquí está, ya la encontramos y aquí está, mi hermano. Sin enojarse, mi paisa. No, me dice, malo que te devora, me dice. ¡Vamos, Lucho Barrios! Cantándole al amor, mi hermano.

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0: ¡Ay, ay, ay! Oiga, la tarde se pone bonita. Ya llegó el cajón por ahí. Ese cajón de chelas.
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0: sácala a bailar a la esposa, mi hermano.
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0: Y prométele.

¡Qué linda canción, mi hermano! ¿Te gustó o no, mi paisa? Hay algunos que están romanticones por ahí, extrañando al amor de su vida. Siempre prométele cosas bonitas y también métele cosas bonitas también a la cabeza. Métele ideas bonitas, mi hermano. No te vayas por otro camino, mi paisa. Oiga, la herencia más hermosa que podemos sembrar en el corazón de un hijo es enseñarle a amar a Dios, a confiar en su palabra de papá Dios y a caminar siempre bajo su luz de papá Dios. Enséñale desde pequeñitos. Qué bonito, los abuelitos saben que enseñan a los nietos ahí. Oiga, los abuelos somos felices cuando estamos cerca de los nietos, ¿verdad? Yo tengo mi nieto que me hace feliz de la vida, oiga. Mi Emiliano André tiene una cabeza puro nudos. 1:19 p.m. Vamos con Cecilia Barraza. ¿Bailamos, señora? ¿Bailamos, secretaria? Ay, ay, ay. Pon más allá el sillón. No te vayas a tropezar. Pegadito, pecho con pecho.

0: Mechita, tú bien sabes lo mucho que te quiero. Por eso te ruego, no me hagas sufrir más.
1: Ay, Meche, ¿hasta cuándo lo vas a hacerlo sufrir a mi pata? ¿Hasta cuándo será eso? Siempre que lo encuentro con la cara triste, que no sonríe, y por culpa de la señora Meche. 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O si no, tu rica chicha morada, puro maíz, mi paisa, puro maíz. El tiempo avanza, 1:16 p.m. en tu radio Los Ángeles. Vamos, Oscar Avilés y esa guitarra. Y Arturito Sambo Cabero en el microbio. Micrófono, mi hermano, micrófono. Escucha esta canción, cariño.
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1: Ahí está sentadita en el mueble, mi cariño.

Y hablando de ojos chinitos, hay una chinita que está de cumpleaños el día de hoy, ¿eh? Edith Vera está botando la casa por la ventana. Ahí está con toda la familia, con las amistades. Por la calle Chiclayo no se puede pasar, por si acaso. Han cerrado el pase de esquina a esquina. Oiga, cómo avanza el tiempo, 1:20 p.m. Quiero saludar a mi amigo Ramón Razzuri. ¿Cómo está mi amigo Ramón Razzuri? Toda esa gente bonita que está escuchando su radio Los Ángeles. Para Franklin Espinalingán. Y toda esa gente bonita. Para mi amiguita también, doña Carmen del Pilar, en Guadalupe. Me cuentan que así ahí cocinan, almuerzan con gente criolla. ¡Qué bonito! ¡Gracias! Oiga, y Alberto Pineda Hernández, ¿por dónde está? Está por Japón, mi pata. Ese negrito. Un gran maestro, mi hermano. Un gran maestro en construcción civil. Fue contratado hasta por Japón, mi hermano. Por allá está Alberto Pineda Hernández. Toda esa gente bonita, gracias por la sintonía. Oye, estamos llegando a la parte final ya, mi hermano. Vamos con la señora Eva Ayllón. ¿Qué te parece con eso que dice don José Antonio? Vamos, José Antonio, ¿dónde está? Linda canción y lindo estilo de Eva Ayllón. Un estilo propio. La reina del Perú, mi hermano. Eso.

0: Eso es, eso es.
1: Oscar
0: eso
1: Vázquez. Es. El popular Maluca. Allá en Chachapoyas.

Una de la tarde, 26 minutos. Oiga, el tiempo voló, el tiempo pasó, mi hermano. Y lo que queda atrás, no voltees, mi paisa. Sigue para adelante, pero haciendo las cosas bonitas, ¿ah? Siempre tienes que ser una persona amable, respetuosa, cariñosa. Y siempre dale la mano a tu prójimo. Si te necesita, dale la mano a tu prójimo, mi hermano. Y también protege a los animalitos abandonados que están por la calle, mi hermano. Si estás con tu carrito, estás en la ciudad, no manejes apurado. Maneja despacio, recuerda que estás en una ciudad. Se puede cruzar un niño en cualquier momento, un niño inocente. O se puede cruzar también, mi hermano, esos animalitos que andan sueltos en calle. Los perritos abandonados, ellos no conocen las señales de tránsito, pero tú sí, mi hermano. Te ruego encarecidamente, baja la velocidad. Su vida también importa. Nunca digas, ya lo chanqué, me voy de frente. No hagas eso, mi hermano. Porque papá Dios todo ve, todo observa. Y tú dirás, ¿para qué voy a perder tiempo? Recuerda que es una vida. Y que esa vida también fue creada por papá Dios, así como nos creó a nosotros. Ellos también nacieron de una madre, ¿verdad? Y nosotros también nacimos de una madre. Así que, mi hermano, le ruego a mis amigos que tienen su carrito, cuando vayas también por la Panamericana y vas a acercarte ya a un pueblo, baja también la velocidad. Porque hay animalitos que se cruzan, mi hermano, de lugar al otro. Esos pueblos que le encuentras así en las Panamericanas, baja la velocidad, mi hermanito. Que Dios te proteja y que llegues con bien a tu casa, sin hacer daño, sin hacer maldad a algún animalito, que tan solo por no bajar la velocidad o de repente te gane el tiempo. Piensa, mi hermano, son seres vivos. Somos creación de Dios, los humanos y también los animales, mi hermano. Gracias por esa linda sintonía. Tu amigo te dice gracias por acompañarme. Regreso mañana jueves, ya preámbulo de fin de semana. Gracias, familia. Buenas tardes. Me voy con esta jacarandosa marinera. Ahora ya nadie usa pañuelo, ¿verdad? Agarra el celular, mi hermano.

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0: La hora es muy importante. Chifa Chuxen, la mejor comida oriental en Radio Los Ángeles, te informa la hora. 2:00 p.m.
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1: 3 de la tarde.
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1: La hora es muy importante. Chifa Chuk Chen, la mejor comida oriental en Radio Los Ángeles. Te informa la hora. 6:00 p.m.
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Claro, es que ahora disfrutaremos de baladitas de todos los tiempos. 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Sean todos bienvenidos.

6 de la tarde con 11 minutos. Llegamos ya a la mitad de semana, 3 de junio del 2026. Miércoles 3 de junio del 2026. Eso es a la vista de todos los tiempos. Este es en el centro comercial, en la oficina, en la casa. Somos acompañados de como cada tarde, a las 7 de la noche, con baladita de todos los tiempos.

¿Qué te parece si vamos a conocernos otra vez? A empezar de cero. Decirnos hola, me llamo tal. Y darnos un beso. Yo creo que es buena idea. Y sé lo que harías. Cómo me mirarías y todo eso. Sé que me encantaría si luego nos iremos conociendo poco a poco. ¿Qué te parece? Sí, a la tarde a 15 minutos. Miércoles, mitad de semana.

eso y muchas cosas más. 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

Nuestro WhatsApp disponible 958-860431. Bonita tarde. Estamos con Tito Nieves. Programación otoño aquí en Radio Los Ángeles. Las demás ya fueron.

Solo hay dos momentos en los que quiero estar contigo. Ahora y para siempre. 6 de la tarde con 36 minutos. Ahora sigue avanzando. Nosotros seguimos presentándote las mejores canciones que van directo a tu corazón. Acariciarte, abrazarte, darte muchos besitos. Que seas muy feliz a mi lado.

0: un clima templadito, ni frío ni calor, pero hay que abrigarse de todas maneras.
1: Conmigo siempre, siempre, siempre, siempre.
0: Que te vaya todo bonito en esa bonita tarde. Acompañándote con Radio Los Ángeles 99.5 FM. Tu mejor compañía.

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1: Solamente 14, arreglando bien las 7 de la noche. Qué dolor toma la despedida. El paso del tiempo y la promesa de un reencuentro, quizás. El tren que nos separa se aleja más de mí. Con lágrimas te digo, volverás. No temas el regreso, pues te sabré. Te sabré esperar. El tiempo vuela, ya verás. Un año no es un siglo, volverás y nuestras bocas de nuevo se unirán. Eso es Baladita de todos los tiempos. Voy contigo hasta la cima del cielo. Somos Radio Los Ángeles 99.5 FM.

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1: 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Ajá, yeah. 700 kilómetros nos separan. 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

700 kilómetros. Tenemos el punto final de esa bonito día. Encontramos mañana a partir de las 6 de la tarde con baladita de todos los tiempos.

0: 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Te informa la hora. 7:00 p.m.
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0: ¿O no me sigue todavía?
1: Yo creo que sí.
2: Si Masi vuelve a poner un ritmo así, lo vuelvo a partir. ¿Qué fue? Oasis.
0: Oasis.
1: La Trinidad.
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